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10: Son las 2 de la tarde con 23 minutos, 2 con 23. Vámonos de lleno con la información. Este primero de mayo del año 2026. Márquenos, 626-3820 es el teléfono en nuestra cabina, y también estamos en el 462-124-2004. Ese es nuestro WhatsApp. Por supuesto, también podemos encontrarnos en las redes sociales @mbs-irapuato, @maricelaluna, esto por la red social X, y también por Facebook. Ahí estamos listos para escucharle y también para atenderle. Bueno, y el día de ayer, aquí en el municipio de Irapuato, y desde el municipio de Irapuato, la gobernadora Livia Denis se reunió con líderes sindicales, con trabajadores, con personas de la CTM, con personas que representan al sector laboral en nuestro estado. Ahí en el Museo Salvador Almaraz se llevó a cabo esta reunión, y ahí pues hablaron, ¿no?, de las condiciones laborales en las que se encuentran los trabajadores este día. Pusieron distintos temas sobre la mesa, y uno de ellos fue la denuncia prácticamente que hizo la gobernadora Livia Denis sobre un trato desigual hacia Guanajuato en el retorno de impuestos federales. Señaló que nuestro estado aporta significativamente más recursos de los que recibe. Señaló que Guanajuato se mantiene en los últimos lugares a nivel nacional en la redistribución, lo que calificó como un esquema inequitativo. Ante líderes sindicales, la mandataria subrayó que esta situación afecta directamente la capacidad financiera del estado para atender diversas necesidades, y afirmó que el modelo actual de reparto no corresponde a la aportación económica que da Guanajuato en el contexto nacional, lo que consideró necesario, pues, revisar los criterios.

0: criterios de distribución para lograr mayor equidad en la asignación de recursos federales. Escuchemos lo que dice la gobernadora Livia Denis.
1: A la economía desde nuestros sectores productivos. Somos uno de los estados, de los primeros lugares, que más aporta en impuestos federales, que más contribuye para el sostenimiento de nuestro país. Y nos encontramos casi siempre en el antepenúltimo o penúltimo lugar en lo que respecta al retorno de los impuestos que llegan al estado. Esto es un reparto sin duda inequitativo de las finanzas que requiere nuestro estado. Y además hay que decirlo, en Guanajuato hemos buscado construir desde la honestidad, desde la cercanía, desde la escucha permanente lo que nuestra gente requiere. Por ello en Guanajuato nos preciamos de tener el mejor sistema de salud de este país.
0: La gobernadora Livia Denis señaló que este desequilibrio representa un reto importante para el desarrollo estatal y reiteró que pese a este contexto, su administración continúa trabajando con cercanía a la ciudadanía, aunque enfatizó que es fundamental corregir estas desigualdades para garantizar mejores condiciones financieras y una atención más eficiente a las necesidades de la corporación. Le decía que ayer, ante líderes sindicales, y pues no solamente hubo líderes de Guanajuato, sino también de todo el país, en una ceremonia organizada por el Sindicato de Trabajadores de la Industria Metalmecánica, Automotriz, Similares y Conexos de la República Mexicana, CITIM CTM, ahí la gobernadora destacó que el desarrollo de Guanajuato tiene como base el talento, el compromiso y la capacidad de su gente trabajadora. Ante los presentes allá en el Museo Salvador Almaraz de Irapuato, la mandataria estatal señaló que la fuerza laboral guanajuatense es una de las principales razones por las que el Estado sigue atrayendo inversiones y fortaleciendo su economía. Ahí Livia Denis recordó que la industria automotriz y metalmecánica genera alrededor de 220 mil empleos formales directos en Guanajuato, además de impulsar una amplia red de proveeduría en más de 20 municipios, consolidándose como uno de los principales motores económicos del estado. Por su parte, Tereso Medina Ramírez, secretario general de la Confederación de Trabajadores de México, llamó a fortalecer la unidad entre trabajadores, empresas y gobierno, al señalar que todos unidos se pueden conservar empleos, generar estabilidad laboral y también abrir más oportunidades. Así, en este evento, en donde, por cierto, pues hubo muchas declaraciones después de que se terminaron los eventos en Irapuato, porque primero estuvo en el Inforum la gobernadora con toda la plana de las dependencias que tienen que ver con el apoyo a la niñez al celebrarse el Día del Niño y de la Niña, y luego se fue allá al Museo Salvador Almaraz, y al platicar con medios de comunicación la gobernadora pues evidentemente se le preguntó sobre la adhesión de Alejandra Gutiérrez Campos a Movimiento Ciudadano. Una vez que ya se habían terminado las especulaciones, una vez que ya Ale Gutiérrez es de MC, la gobernadora reiteró su respaldo institucional al municipio de León tras la salida de la alcaldesa del PAN. Aseguró que su administración continuará trabajando en los proyectos estratégicos de León y subrayó que el apoyo se mantendrá sin importar la configuración política local, priorizando el bienestar de la población. Livia Denis enfatizó que su gobierno seguirá colaborando con todas las autoridades municipales, privilegiando la coordinación y la atención a las necesidades. Escuchemos lo que dice la gobernadora Livia Denis.
2: Respetable su decisión, respetable sus comentarios. A nosotros nos toca trabajar por Guanajuato y seguiremos trabajando. Yo lo dije y lo reitero, el municipio de León, la gente de León cuenta con su gobernadora que va a estar trabajando fuerte por los proyectos que requiere la ciudad.
3: Pero cambia la configuración política tanto del ayuntamiento como pues, bueno, ahora de la posición de Movimiento Ciudadano contra Morena, por ejemplo.
2: Yo lo que creo es que de acuerdo a nuestras leyes, los ayuntamientos se gobiernan así por un ayuntamiento, que es un órgano colegiado. Ahí se tendrán que tomar las decisiones, las deliberaciones. Y yo creo que en la política todo es acuerdo, consensos y diálogo. Yo hago votos porque la alcaldesa tenga diálogo permanente con los regidores para que pueda construir lo mejor para la ciudad. Esa es la visión que tenemos. Nosotros también trabajaremos porque se dé situaciones de gobernabilidad en el municipio. Eso es lo que hacemos con todos los municipios. Es parte de nuestra responsabilidad. Y bueno, yo reiterar, vienen buenos proyectos para León que estaremos anunciando muy pronto. Así es que la gente de León cuenta con su gobernador.
0: Y decía la gobernadora, hago votos porque los regidores puedan trabajar de la mano con la presidenta municipal Alejandra Gutiérrez, luego de una fractura evidente, entre los regidores del Partido Acción Nacional, que además son mayoría, y la propia alcaldesa, que ya no es de Acción Nacional, sino ahora es de Movimiento Ciudadano. Y la fractura es evidente porque aquí se lo platicamos en una reunión que tuvieron ahí en el Comité Municipal del PAN en León. Pues todos prácticamente dijeron que a León no lo hace una sola persona, a León lo hacen sus ciudadanos. Y evidentemente, pues bueno, mencionaron ahí que, no mencionaron el nombre de Alejandra Gutiérrez, pero sí evidentemente hacían alusión al cambio de partido de la presidenta leonesa. Vámonos a la pausa, 2:31 p.m. Regresamos.
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0: México. Estamos de regreso en MBS Noticias Irapuato. Márquenos 626-3820, el teléfono en cabina, y estamos en el 462-124-2004. Oiga, y le quiero compartir que un juez vinculó a proceso penal a 8 policías municipales de Pénjamo, detenidos el 25 de abril en un operativo trueno, un operativo sorpresa por parte de la Fiscalía en coordinación con elementos del Ejército. A estos 8 elementos de Pénjamo, pues, se les acusa de homicidio y homicidio en grado de tentativa, y los elementos van a tener que permanecer en prisión preventiva mientras avanza este caso. Las detenciones se realizaron durante un operativo en el cuartel, en donde participaron agentes de investigación criminal, policías estatales y elementos del Ejército Mexicano. De acuerdo con la Fiscalía, estos policías habrían filtrado información a civiles armados para perpetrar un ataque que dejó un muerto y 2 heridos graves. Presuntamente dieron seguimiento a la víctima tras salir de barandilla y alertaron a los agresores, quienes dispararon y remataron a las víctimas. No solamente habrían informado los movimientos de las víctimas, sino que los uniformados habrían presenciado los hechos sin intervenir, ignorando las peticiones de auxilio. Hoy por eso están detenidos y vinculados ya a proceso estos 8 elementos de Pénjamo. Y el Observatorio Ciudadano Irapuato, ¿cómo vamos?, a cargo de Raúl Calvillo, señaló que este hecho representa un mensaje directo para el resto de las corporaciones de seguridad en el estado, con el fin de reforzar sus procesos de control y depuración interna. Raúl Calvillo señaló que este tipo de acciones no deben verse únicamente como hechos aislados, sino como una llamada de atención para que los municipios revisen de manera constante la actuación de sus elementos policíacos y eviten posibles riesgos de infiltración o malas prácticas. Es lo que dice el Observatorio Ciudadano Irapuato, como vamos, que además hace investigaciones también en la región. Y Raúl Calvillo agregó que la depuración policial es un proceso permanente que no puede relajarse, ya que la confianza ciudadana depende directamente del comportamiento ético y profesional de las instituciones encargadas de seguridad pública. Y hoy está aquí en el estudio de MBS Noticias Irapuato el presidente de la Comisión de Seguridad en el Ayuntamiento de Irapuato, Gerardo Barroso, a quien le agradezco que esté con nosotros. Gerardo, ¿cómo estás?
1: Bien, Marisela, ¿cómo estás tú? Un gusto estar contigo y con toda la gente que nos escucha a través de tu espacio.
0: Oye, Gerardo, escucho esto que pasó en Pénjamo, me parece una historia de terror, y escucho lo que dice Raúl Calvillo y también creo que tiene pues todo el sentido, ¿no? O sea, es como cuando veas las barbas de tu vecino cortar, pongas las tuyas a remojar. ¿Qué te dice como presidente de la Comisión de Seguridad en el Ayuntamiento de Irapuato esto que pasó en Pénjamo y cómo lo podemos pues bajar, ¿no? Para que no nos pase lo mismo.
1: Claro, y sin duda alguna se trata de los reflejos de las cosas que tenemos que seguir trabajando en materia de seguridad pública. Cada uno de los municipios, por supuesto, tiene sus contextos, sus circunstancias. Y en el caso de Irapuato hay que reconocer o marcar el contexto de las circunstancias. Recuerden que ya ha existido depuración dentro de la propia corporación. Más de 100 elementos en un solo momento fueron dados de baja, y sin embargo también persiste estos controles, estos mecanismos para tener una corporación confiable, que me parece que es el punto más importante, y coincido con el director del Observatorio Ciudadano, que deben de estar de manera permanente estos controles. En el caso de Irapuato, persisten, están de manera continua, porque es importante garantizar esa institucionalidad. Siempre lo que tenemos que hacer es el fortalecimiento de la institución, en ese caso de la propia Secretaría. En el caso de la depuración es importante la dignificación también de los propios elementos, porque aquellos que se quedan en la corporación están entregando también su trabajo y literalmente la vida, y hay que recompensarlos para que sepan que están siendo valorados. Y en ese caso también es un trabajo que se hace de manera constante.
0: Oye, Gerardo, y has dicho, ¿no?, al principio, aquí ha habido depuraciones. Al inicio de la primera administración de la alcaldesa Lorena Alfaro fueron más de 100 elementos que fueron dados de baja, pero ¿la depuración continuó o nos quedamos ya con esa depuración de 100 elementos?
1: No, la depuración continúa, Marisela. No solamente se marca el precedente de los 100, como bien lo señalas, que lo decimos porque fue un tema que todos los medios de comunicación lo consignaron como tal, pero la depuración es constante. Por supuesto que se siguen haciendo revisiones de los propios perfiles de los elementos, se siguen sujetando los controles de control y confianza, que es un punto importante cada que los tengan que estar revisando, y hay una revisión constante de manera exhaustiva por parte de la Secretaría para mantener unos perfiles adecuados. Sin duda alguna, no podemos bajar la guardia en ese sentido, tenemos que mantenernos, insisto, también tenemos que reconocer el trabajo que sí está haciendo la corporación y que en este caso también es mantener un número de elementos en la Secretaría de Seguridad, porque hoy también, Mari, no muchas gentes o no muchos ciudadanos quieren incorporarse a las filas de la Secretaría. Hoy ya nadie quiere ser policía, a diferencia de años anteriores donde quizá lo veían como un oficio, no como una profesión, y hoy ante la circunstancia, los contextos que vive el país en la realidad, pues no mucha gente hoy quiere levantar la mano para poder incorporarse a la Secretaría, y no hablamos solamente de elementos como tal de policía, sino incluso elementos de tránsito municipal.
0: Oye, y bueno, Gerardo, en medio de todo esto, de todo lo que pasa en el contexto alrededor, pues vino otra vez la encuesta de la ENSU, ¿no? Esta encuesta que nos coloca, esta encuesta del INEGI que nos coloca de nueva cuenta entre las ciudades pues con mayor percepción de inseguridad. No es la primera vez que tocamos el tema, no es la primera vez que hablamos de cómo sacan estas muestras, de cómo Irapuato pues está entre los primeros lugares donde los ciudadanos nos sentimos más inseguros al vivir, pero pues, ¿hasta cuándo vamos a seguir hablando de lo mismo?
1: Es un tema constante y yo siempre, cada que me preguntan eso, no puedo desestimar ni descalificar las encuestas como tal. Al final, ellos recogen una percepción del momento y las condiciones en las que las recogen, pues también hay que contextualizarlo. Lo ha señalado incluso la propia presidenta. Lo que sucede al levantar esta encuesta es en el momento en que se hace la captura del Menchu, ustedes recordarán, y que también causó estragos en materia de violencia en el estado de Jalisco y en Guanajuato, y son estos mismos estados con sus municipios donde se hace el incremento de la percepción en materia de seguridad. ¿Qué tenemos que tomar en cuenta? Por supuesto, los indicadores, tomar la realidad como tal, encontrarlos como percepción. Y también reconocerlo, decía incluso ayer la gobernadora, los índices que van disminuyendo en materia de seguridad en Guanajuato, que también hay que tenerlos en la mesa, porque una cosa sí son indicadores de percepción, pero otra cosa son los indicadores de una realidad en materia operativa. ¿Qué está haciendo la policía municipal? ¿Qué está haciendo la policía estatal? ¿Y qué estamos haciendo en coordinación con la Sedena y con la Guardia Nacional? Y ahí hay incidencia, Marisela. Al menos yo te puedo asegurar que en temas de delitos patrimoniales en Irapuato hay tendencia a la baja. En ese sentido, sí hay que reconocer y tener una autocrítica en que en temas de homicidio seguimos pues teniendo el talón y que hay que encontrar esta coordinación efectiva para poder dar más resultados.
0: Ayer le quitaron la vida en un ataque a una niña de 3 años en la colonia Las Huertas, ¿no? Y dices, o sea, ¿qué más tiene que pasar?
1: Y son los contextos en los que estamos viviendo como país y que no podemos minimizar bajo ningún sentido y bajo ninguna circunstancia. Esta es la realidad en la que estamos viviendo y necesitamos reconstruir absolutamente nuestro entorno social. No es darle la vuelta a la tortilla, no es cambiar la responsabilidad hacia el ciudadano, pero sí es entender que tenemos que trabajar de manera paralela. El gobierno desde donde le corresponde, con mayor coordinación, con mayor eficiencia y por supuesto traducido a mejores resultados, y también la ciudadanía en materia de prevención, reconstruir el entorno donde viven para poder cambiar justamente estas cosas que están sucediendo en México, en Guanajuato y por supuesto en nuestra ciudad.
0: ¿Pero estás de acuerdo que temas como el de Las Huertas, esta pequeñita que pierde la vida lamentablemente en este ataque, pues sí te sacude?
1: Claro, sacude, porque son cosas que no deberían pasar y no deberían de suceder bajo ninguna circunstancia, que una niña, una persona menor de edad pierda la vida. Por supuesto que no es algo que debería de suceder, Mari, y ahí también hay un trabajo que se está realizando por parte de la Secretaría de Seguridad Ciudadana en coordinación con las autoridades competentes. Esperemos que haya resultados al respecto.
0: Estamos platicando con Gerardo Barroso, quien es presidente de la Comisión de Seguridad en el Ayuntamiento de Irapuato. Y también hay otro tema de seguridad. La seguridad, pues bueno, es de distintas aristas, distintos temas. Y la semana anterior, si mal no recuerdo, generó mucha polémica el tema de los parquímetros en el ayuntamiento. La aprobación para el reglamento que permitiría que en Irapuato puedan instalarse parquímetros. Explícanos, ¿esta aprobación significa que ya mañana vamos a tener parquímetros instalados o qué significa?
1: Esto significa que tenemos una base legítima para regular en un futuro, Marisela, la instalación de parquímetros. No significa que una vez aprobado un reglamento, al día siguiente, mañana, pasado o en dos días, estén los parquímetros colocados o instalados en la ciudad de Irapuato, Guanajuato. Absolutamente una mentira. Quien les diga eso, quien vaya diciéndoles eso, es porque obviamente solamente quieren mentir y quieren sacudir a la sociedad desinformándola completamente. ¿Qué sucede? No había un reglamento como tal para poder regular la materia. Y es importante regularlo por dos sentidos. Lo he dicho una y otra vez.
0: Es lo que te iba a preguntar. ¿Y para qué lo ocupábamos?
1: Uno, viene el proyecto del tren de pasajeros, que es un proyecto federal. No es un proyecto estatal, no es un proyecto municipal, donde incluso la federación, ellos insistieron que la estación debería de estar en el centro de la ciudad. Ustedes saben que va a estar ahí por el ranchito. Uh-huh. Entonces, esto nos provoca que tenemos que pensar cómo vamos a agilizar la movilidad en el municipio de Irapuato. Y esto viene a colación con el tema del reglamento de parquímetros para generar una mejor movilidad. Y el punto número dos, hoy en el estudio previo que tenemos en el centro de la ciudad, pues sale que los vehículos quedan estacionados por más de 5 a 6 horas. Literal, toda una mañana. Y entonces esto imposibilita que gente que quiere acudir al centro a comprar, a hacer algo, activar la economía, pues no encuentra un lugar en las calles. Y entonces luego vemos que hay estacionamientos públicos que también ya están saturados. Entonces se trata de activar la economía, se trata de darle movilidad al centro histórico y por supuesto se trata de que no vamos a instalarlos donde nosotros querramos de manera desinteresado, arbitraria, porque el mismo reglamento, que también hay que decírselo al ciudadano, establece una participación ciudadana. Es decir, vamos a llegar a una consulta para preguntarle a la gente que vive en la zona si ve viable que en este lugar y en esta zona se instalen tantos, cuántos y de qué manera de parquímetros. Entonces, este es un reglamento de verdad hecho a la medida para el municipio de Irapuato porque incluye la participación ciudadana.
0: ¿Y cuánto costaría? ¿Todavía eso no se determina?
1: Mira, en el mismo reglamento está establecido una tarifa de 11 pesos, si no me equivoco, en el tema de la colocación de los parquímetros, pero es una tarifa solamente sujeta al reglamento, no significa que esté ya establecida como tal, porque obviamente tenemos que hacer estudios técnicos en materia de movilidad para establecer una tarifa que sea acorde.
0: ¿11 pesos la hora, aprox?
1: 11 pesos la hora.
0: Oye, pero yo pienso, ¿no? O sea, te lo voy a preguntar así como se me viene. Las personas que se quedan 5 o 6 horas estacionadas en el centro, pues no es por gusto, yo creo. Va a ser gente que trabaja por ahí.
1: Ah, qué bueno que me preguntas.
0: Mucha gente trabaja en presidencia. Y entonces, sí entiendo esta parte de la regulación, los comercios, por supuesto. Pero bueno, a final de cuentas creo que pues hay gente a la que se le va a afectar mucho porque pues imagínate pagar 11 pesos por decir algo, por 8 horas que trabajan, pues eso ya no va a costear.
1: Claro, y mira, y qué bueno que haces esa pregunta porque dentro del estudio que se realizó, estas personas que utilizan el estacionamiento por más de 5 o 6 horas son funcionarios públicos, Mari. Y entonces tenemos que también nosotros encontrar un mecanismo como gobierno para garantizar, al final ellos también tienen un derecho, ¿no?, de llegar con su vehículo al centro histórico y ocupar algún lugar. Pero vamos a buscar la forma que como funcionarios públicos tengan un espacio como tal.
0: Sí, porque no todos los funcionarios son nivel.
1: Claro, y no tienen tampoco para estar pagando 11 y 11 pesos. El objetivo del reglamento es generar una movilidad activa en el tema. Y obviamente insistimos también dentro del proyecto que tiene este gobierno municipal es generar la movilidad sostenible. Es decir, activar más el transporte público, activar más el tema de la garantía del peatón y por supuesto del ciclista como un tema incluso de movilidad justamente activa dentro del centro histórico de nuestro municipio de Irapuato, Guanajuato.
0: Ok, no se instalarían luego, ya nos explicaste que es todo un proceso, pero pues hay como una idea de cuándo podrían ya ustedes empezar con todo el proceso para ver si se instalan o no.
1: A nosotros nos han presentado como tal un proyecto, lo que a mí me queda claro es que tenemos que revisarlo con mucho detalle en el momento en que pudiera generarse. La figura que incluso se dejó establecida en el reglamento es la figura de concesión, Marisela Luna, y vamos a ir estudiándolo poco a poco. La verdad es que en este momento no hay un proyecto y al menos al ayuntamiento como tal tampoco se nos ha presentado alguno.
0: Tengo mensajes.
1: Échale, Mari.
0: Gerardo Barroso aguanta, así que ahí van. La primera. Me dicen, con eso, bueno, esto todavía no, este mensaje todavía no lo acaban de escribir, voy a darle oportunidad para que termine de escribir. Y preguntan, ¿y estarían vigilados? Porque en México hubo delincuentes que ordenaron los mismos. O sea, como que...
1: ¿Vigilados quién?
0: Los parquímetros, yo creo.
1: Ah, bueno, dentro del reglamento establece también la Dirección General de Movilidad, es la el área que va a estar siendo responsable para la supervisión de los cajones de estacionamiento, y por supuesto que como hay una figura de concesión, también hay una obligación de quien está con esta concesión de tener esta supervisión.
0: Dicen que a través de nuestro Facebook Live, ahí en MBS Noticias, que si que por qué no manejan una tarifa especial, o si se piensa manejar alguna tarifa especial para personas adultas mayores o con discapacidad.
1: Dentro del reglamento, Marisela, también se establece ese tema, y qué bueno que me hacen la pregunta, porque este reglamento también es un reglamento completamente incluyente. Se garantizan espacios destinados exclusivamente para personas con discapacidad, para adultos mayores, para mujeres embarazadas y algunas... áreas para unidades de emergencia. Y dejamos muy establecido qué son unidades de emergencia, porque no es lo mismo que llegue una patrulla que no trae sirena a decir que realmente lo que ocupamos es espacios para ambulancias que requieren un desplazamiento, estacionarse de manera urgente, o incluso unidades de bomberos.
0: Déjame pongo los lentes, porque ya llegó una edad donde ya no veo las letras del celular, está muy chiquitas. Bueno, me dicen aquí, con eso es más para sacar dinero para el gobierno que otra cosa. Yo trabajo en Sears y dejo mi carro estacionado 8 horas y me van a generar un gasto de 90 pesos diarios. Es lo que te decía. O sea, la gente va a trabajar y no lo deja ahí por gusto. ¿Qué le dices a estas personas?
1: Claro, y por eso es que estamos generando el reglamento. E insisto, no significa que todas las calles del centro histórico se van a colocar parquímetros. No vamos con ese objetivo, y obviamente que el reglamento no tiene un fin recaudatorio como tal. Buscamos ordenar el centro histórico porque, Marisela, si no pensamos a ordenar la ciudad, vamos a tener un problema de caos en el momento en que llegue el proyecto del tren de pasajeros al municipio de Irapuato. ¿Qué les puedo decir con mucha claridad? No todas las calles van a tener parquímetros, y cuando exista un proyecto para instalación, se hará una consulta y una participación ciudadana, y ahí es donde esta persona que nos está escribiendo puede entonces hacer uso de su voz para entonces opinar al respecto.
0: ¿La van a ir a buscar? ¿Ella puede ir?
1: No, obviamente, ¿cómo? Que por zonas se van a establecer, en el, como dice el reglamento, las consultas públicas.
0: Bueno, el municipio no tiene ningún derecho a adueñarse de los espacios de estacionamiento alrededor de la presidencia municipal, ni derecho a la Plaza de los Fundadores. Cuidado, otros partidos políticos buscan la presidencia municipal. Otro mensaje, ¿por qué ya no funcionan las fuentes? Porque la otra vez que fui ya no funcionaron. Están descompuestas.
1: ¿El tema de las fuentes danzarinas? Sí, se está buscando la instalación de un nuevo software, porque ya, bueno, recuerden ustedes que eso fue del año de Luis Vargas, y ya no hay ni quien le haga la reposición.
0: 2003
1: más o menos.
0: Mira, me dicen, ¿para cuándo van a meter en cintura las motos con ruido excesivo? También nos dicen acá que si esto de los parquímetros, nos lo dicen en Facebook Live, que si esto de los parquímetros también involucra y también cobrarle a quienes utilizan estos servicios como, o estos espacios, como la presidenta municipal, los regidores, o sea, tú y otros funcionarios públicos.
1: Fíjate que esa pregunta normalmente siempre la creo que la he visto mucho en los comentarios de redes sociales. Uh-huh. Y la verdad es que al final, mira, Marisela, yo no ¿cómo te explico? Yo no me opongo, o sea, al tema. O sea, al final yo creo que es un tema en el que podemos analizarlo y consultarlo de manera directa. No le veo ningún problema en ese sentido.
0: Mira, tengo otro mensaje. Dicen, ¿por qué mejor en lugar de preocuparse por los parquímetros no se ponen a hacer algo para evitar los cristalazos que cada día van en aumento en Irapuato? ¿Hay alguna medida para trabajar en eso? ¿Ya se hizo algo?
1: Y estamos trabajando. Por eso les digo, miren, cuando se hace una autocrítica como tal, tenemos que tener esa responsabilidad. Cuando hablamos de homicidios que están yendo a la baja, estamos hablando en temas de robo a casa habitación, robo a transeúnte, que son temas que se han dado en decrementos muy importantes. ¿Qué tenemos que hacer la autocrítica real? El tema de los cristalazos, Mari. hay zonas en el municipio donde tenemos que seguir apostando a una mejor operatividad.
0: Pero ni siquiera y hay operatividad.
1: Ahí en ese Gerardo, sentido tenemos que exigirle un poco más de trabajo a la propia Secretaría de Seguridad Ciudadana en ese aspecto. Y tenemos que ser responsables en la respuesta que le podamos dar al ciudadano, porque es importante que ellos sepan que estamos trabajando de manera importante en eso.
0: Pero hay zonas donde ya saben qué pasa y ya las hemos repetido mucho y tú las conoces y la Secretaría las conoce y pues no pasa nada. Dices, hay que reforzar la operatividad, pero pues ni siquiera se ve que haya operatividad.
1: Nosotros desde la Comisión de Seguridad hemos sido muy insistentes con ese tema al respecto y en general muchos de los que integramos la propia comisión. Hay trabajo, Marisela, en ese sentido, y por supuesto que tenemos que seguir hablando en materia de prevención sobre el tema y por supuesto también garantizar resultados al respecto.
0: Tengo más mensajes. ¿Quién regula el estacionamiento del ISEG? Que tienen una pésima actitud y cobran carísimo.
1: El gobierno del estado.
0: Oye, sí, hay que acusar al ISEG. Parece que te están haciendo un favor y el carísimo el estacionamiento del ISEG.
1: No, yo nunca he ingresado, ¿eh? No tengo tiempo que no he ingresado a este estacionamiento. Es un tema que está concesionado, recuerden, a gobierno del estado, porque desde que se hizo la construcción, obviamente se tenía que hacer este trámite para que ellos pudieran recompensar un poco la inversión que se había hecho, y creo que por ahí todavía sigue en manos del estado.
0: Mira, tengo mensajes, me dicen que pues en tema de los cristalazos no se ha hecho nada, dice que los invita a dejar su auto ahí en las calles. A veces sí ya da cosa, Gerardo, dejar el coche en la calle. Y lo ligo con esto otro que me dicen, dice que no van a la baja este tipo de delitos porque la gente no denuncia, o sea, más bien lo que pasa es que no los registran porque la gente no denuncia. Dice, este muchacho no conoce la calle y desgraciadamente mientras los que están gobernando no conozcan lo que está pasando alrededor o en ciertas partes, no van a seguir haciendo algo a beneficio de la población. ¿No conocen la calle? ¿Ya no andas caminando?
1: Mira, Marisela.
0: ¿Ya no más en coche?
1: Mira.
0: ¿No andas ya ni en camión?
1: A ver, te platico poco a poco. Yo respeto los comentarios de toda la gente que pueda invertirse sobre en temas de seguridad. Son todos bienvenidos al respecto. Tú me conoces desde hace mucho tiempo,
0: desde
1: Marisela.
0: Desde que
1: andábamos reporteando. Tú me conoces desde que andábamos reporteando. Andábamos ahí desmañanados, sin comer, recorriendo las calles, las comunidades, porque si algo tiene una persona que se dedica a los medios de comunicación
0: es caminar.
1: Es que conoce las calles.
0: Por eso te pregunto, ¿ya no te subes al camión?
1: Por supuesto que seguimos circulando las calles y caminando las calles, seguimos visitando colonias. Obviamente desde este enfoque ahora que me toca a mí ser regidor del ayuntamiento, pues significa también seguir recorriendo las colonias. Para mí podría ser muy cómodo, como otros regidores o como otros políticos, solamente hablar desde el escritorio. Y nosotros hemos estado esta semana en la colonia Rincón de los Arcos y hemos estado en la ganadera, porque seguimos instalando los comités de seguridad vecinal y seguimos escuchando, que es lo más importante, a los ciudadanos para poder garantizar en la medida de lo posible mejores resultados. Y fíjate que siempre nos hemos encontrado reclamos y quejas de los ciudadanos que no solamente nos los llevamos en saco roto, sino que buscábamos generar una solución.
0: Híjole, tengo más, te los voy a leer porque no quiero que te vayas sin escucharlos. ¿Cómo que no es un asunto para recaudar? ¿Por qué los ciudadanos tenemos que pagar por estacionarnos en la calle? También me dicen acá, deberían de reparar las fuentes porque es lo más llamativo de Irapuato, y ese día me quedé de a 6 porque así la gente se pone seria, porque es la visita más importante del centro. Vamos a platicar con ello, con el ingeniero Manuel Venegas. Él nos va a hablar de ese proyecto que en breve van a estar anunciando. Creo que se tiene algo muy interesante para esa parte, así que lo vamos a dejar de tarea, pendientes. Dicen que van a hacer consulta pública y al final de cuentas van a decir que fue mayoría, que sí, pues que sí van a poner los parquímetros. Luego, ¿cuántos parquímetros serán y cuánto sería el costo al adquirirlos? La voz de los irapuatenses decimos que no los pongan. ¿Eso ya está decidido?
1: No, recuerden que es un proyecto, no hay un proyecto como tal todavía, no hay una cantidad de cuántos parquímetros se vayan a instalar, y obviamente que un reglamento que garantiza la participación ciudadana. Ahí me gustaría, Marisela, cerrar con el tema, ¿no? Es decir, tenemos que seguir insistiendo en que la participación ciudadana es fundamental en todos los sentidos, no solamente en el tema del reglamento de parquímetros, sino en todos los sentidos. Cuando vamos a las colonias, yo quisiera ver mayor gente participando para poder dar soluciones e incluso para poder trabajar de la mano con el gobierno. Y esto es algo muy importante que tenemos que seguir fomentando y que fue una crítica que se generó dentro del pleno del ayuntamiento con relación al reglamento de parquímetros.
0: Mira, dice que ¿por qué no vas al estacionamiento del ISEC para que se dé cuenta lo que comenta la gente y haga algo? En teoría no podrías hacer nada porque es...
1: Es una concesión.
0: Pero sí le puedes hablar a la gente del ISEC como regidor.
1: Con mucho gusto. Sí, con mucho gusto nos vamos a dar una vuelta ahí, pero sí es importante lo que hace referencia. Es un servicio que en este momento está en manos del gobierno del estado, pero no por eso seré omiso en ir a darme una vuelta.
0: Okay. Dice, enfrente de la bahía, en la parada de los camiones, pusieron para parquearse los de unas dependencias de gobierno. No dejan estacionarse ni a los que viven ahí. Por ahí hay varias casas y pagan estacionamiento los de las casas porque les echan a tránsito. No se vale. Ellos sí, los de las dependencias de gobierno, se tienen que estacionar donde no deben de estacionarse. Me dicen, eso indudablemente le va a restar votos al PAN. Creo que va a ser la última administración del PAN en Irapuato. ¿De qué sirve hacer denuncia por robo a casa habitación si a la vuelta de los meses aplican el artículo 255 y 258 del Código Nacional de Procedimientos Penales para hacer la notificación de archivo definitivo? Puro perder tiempo y recursos de nuestros impuestos a pura fantasía. Y así tengo varios, Gerardo, y el tiempo lamentablemente ya se nos acabó. Te agradezco que hayas venido.
1: Muchas gracias, Maricela, aquí estamos a la orden siempre para ustedes y recuerden que estamos siempre para cuando necesiten, aquí estoy.
0: No, y te agradezco que me dejes preguntarte y decirte lo que sea,
1: ¿no? No, hombre, eso es, para eso estamos.
0: Eso se reconoce porque no siempre todos los servidores públicos están dispuestos a entrarle a todas las preguntas, así que eso te lo tengo que reconocer y por supuesto agradecer.
1: Muchas gracias, Mari.
0: Gracias, fue Gerardo Barroso, presidente de la Comisión de Seguridad en el Ayuntamiento de Irapuato. Vámonos a la pausa, 3:1.
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3: 3:2. 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
0: Tres de la tarde con 7 minutos. Estamos de regreso en NBS Noticias y nos vamos al resumen con Carlo Vanegas.
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0: Tres de la tarde con 7, mi querido Carlito, ¿cómo estás?
20: Hola, ¿qué tal, Mari? Muy buenas tardes. Bien, ¿y tú cómo estás?
0: También, ¿cómo llegas al fin de semana? Más bien, ¿cómo llegas al inicio de mayo? ¿Cómo llegas al fin de abril? ¿Cómo estás?
20: Todo está perfecto, estamos arrancando el mes de mayo en el Día del Trabajo, haciendo lo que más nos gusta, que es justamente trabajar y pues estar aquí acompañándolos en sus tardes para llevarles toda la información necesaria.
0: Afortunadamente bien y de buenas. Mi querido Carlito, pues vámonos al resumen.
20: Me parece perfecto. Vámonos con la información en nuestro resumen este viernes primero de mayo. Un juez vinculó a proceso a 8 policías municipales de Pénjamo detenidos el 25 de abril durante un operativo conjunto de la Fiscalía, el Ejército y las corporaciones estatales. Los elementos enfrentan cargos por homicidio y tentativa de homicidio, por lo que permanecerán en prisión preventiva mientras avanzan las investigaciones. La detención se realizó en el propio cuartel como parte de una acción coordinada. Tras su captura, los imputados enfrentaron una audiencia inicial que fue suspendida por solicitud de la defensa, que pidió la duplicidad del término constitucional. Al reanudarse el proceso, el juez determinó vincularlos y fijó 3 meses para la investigación. La Fiscalía sostiene que filtraron información a civiles armados, permitiendo un ataque que dejó un muerto y 2 heridos sin intervenir para evitar. En temas a nivel estatal, la gobernadora Livia Denise García Muñoz Ledo denunció un trato desigual en la distribución de recursos federales al señalar que Guanajuato aporta más de lo que recibe. También indicó que el estado se ubica entre los últimos lugares en el retorno de impuestos, lo que calificó como un esquema inequitativo que afecta directamente su capacidad financiera. La mandataria subrayó que este modelo no corresponde a la aportación económica del estado y consideró necesario revisar los criterios de distribución. También se señaló que esta situación representa un reto para el desarrollo, por lo que insistió en la importancia de lograr mayor equidad en el reparto de recursos y mejorar las condiciones financieras para atender las necesidades de la población. En otro orden de ideas, en el marco del Día del Trabajo, Lorena Alfaro García y Livia Denise García Muñoz Ledo encabezaron un encuentro con representantes sindicales, donde se reafirmó el compromiso de los derechos laborales y el bienestar de las familias trabajadoras. Durante este evento se destacó la importancia de impulsar proyectos que mejoren las condiciones de vida de este sector. Lorena Alfaro subrayó la necesidad de consolidar el nuevo hospital del IMSS en Irapuato como un proyecto clave para atender la demanda médica, mientras que Livia Denise respaldó la inversión en infraestructura de salud. Ambas coincidieron en fortalecer la coordinación institucional para concretar obras que mejoren la atención médica y reduzcan tiempos de espera en la región. Finalmente, el Congreso de Guanajuato aprobó reformas para combatir la cobranza extrajudicial ilícita y proteger a la ciudadanía de prácticas abusivas. La modificación al Código Penal sanciona el uso de violencia o intimidación para exigir pagos, incluso cuando se dirijan a familiares o personas cercanas al deudor. La reforma también establece sanciones más severas cuando participen servidores públicos, incluyendo prisión e inhabilitación. Además, se distingue, entre otros, a los cobros legales y los actos de intimidación, brindando mayor certeza jurídica. Los legisladores señalaron que la medida busca proteger la dignidad de las personas sin impedir la recuperación legal de adeudos. Ese es nuestro resumen informativo este viernes 1 de mayo en la primera hora de MBS Noticias.
0: Muchas gracias, Carlito. Dinos, por favor, ¿cómo estás en las redes sociales?
20: Nos encontramos en X como Carlo Herrebán y en Facebook como Carlo Vanegas. Y antes de despedirnos, les deseamos que pasen un excelente puente para todas las personas que están disfrutando de este día. Y pues que sea un fin de semana en familia, porque se nos está yendo el año de volada y repetimos que lo más importante siempre es pasar tiempo de calidad con nuestros seres queridos.
0: Así es, así que Carlito, qué bueno que lo mencionas, porque no lo había pensado, decirle a toda la gente que se está divirtiendo en el puente y que vayan y regresen con bien si es que están saliendo de vacaciones o aquí algún destino en corto, y pues a disfrutar la vida, que eso viene uno acá.
20: Sin duda.
0: Carlito, gracias.
20: Un abrazote, Mari, nos escuchamos el próximo lunes.
0: Igual, bye.
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21: Estados Unidos acusa a funcionarios de Sinaloa y advierte que irá contra más políticos. El gobierno de Estados Unidos acusó al gobernador de Sinaloa, Rubén Rocha Moya, y a otros 9 funcionarios por presuntos vínculos con el narcotráfico y colaboración con el cártel de Sinaloa. Las autoridades estadounidenses señalan que habrían facilitado operaciones ilícitas desde sus cargos dentro del gobierno estatal. La presidenta Claudia Sheinbaum exigió pruebas claras y advirtió que, sin evidencia, las imputaciones podrían tener un trasfondo político. En respuesta, legisladores estadounidenses señalaron que este caso es solo el inicio y anticiparon que podrían ir contra más funcionarios, lo que aumenta la tensión política y abre la puerta a un posible conflicto diplomático. Frenan extradición de El Jardinero, líder del cártel Jalisco Nueva Generación, pese a presión de Estados Unidos. Una jueza federal concedió una suspensión que frena la extradición a Estados Unidos del Jardinero, identificado como líder operativo del cártel Jalisco Nueva Generación. El acusado permanecerá en México mientras se resuelve el proceso tras considerar posibles afectaciones a sus derechos. El caso representa un punto de tensión entre ambos países, ya que autoridades estadounidenses buscan juzgarlo por delitos relacionados con el narcotráfico. Analistas advierten que esta decisión podría alargar el proceso judicial y generar fricciones en un contexto donde la operación bilateral en seguridad se mantiene bajo presión constante. Más de 150 organizaciones piden aplazar elección judicial de 2027 por riesgos de politización. Más de 150 organizaciones civiles, académicas y especialistas solicitaron aplazar la elección judicial del 2027 al advertir fallas en el modelo y riesgos de politización. Señalan que el diseño actual podría permitir la intervención de intereses partidistas en la selección de jueces. El pronunciamiento también alerta sobre la coincidencia con otros procesos electorales, lo que podría generar confusión y afectar la calidad del ejercicio democrático. Las organizaciones hicieron un llamado a revisar el esquema para garantizar la independencia judicial y evitar que factores externos influyan en decisiones clave del sistema de justicia.
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21: Detención de un menor en París por hackear y vender millones de datos genera alerta digital. Un menor de 15 años fue detenido en París tras ser acusado de hackear un organismo público y poner a la venta entre 12 y 18 millones de datos personales. El caso generó preocupación por la facilidad con la que se vulneraron sistemas oficiales. Las autoridades investigan el alcance de la filtración y posibles afectaciones a las víctimas. El incidente muestra los riesgos en materia de ciberseguridad y la capacidad de individuos para acceder a grandes bases de datos, lo que refuerza la necesidad de fortalecer los mecanismos de protección digital a nivel global. Irán presenta nueva propuesta de negociación a Estados Unidos en medio de tensiones. Irán envió una nueva propuesta de negociación a Estados Unidos en un intento de reactivar el diálogo en medio de tensiones recientes. La iniciativa fue canalizada a través de intermediarios y busca abrir una nueva vía de comunicación entre ambas naciones. Aunque no se han dado a conocer detalles específicos, el movimiento refleja que las conversaciones siguen activas pese a los desacuerdos. Analistas consideran que el proceso enfrenta obstáculos importantes, por lo que no se prevé un acuerdo inmediato en el corto plazo. Donald Trump plantea retirar tropas de Europa por desacuerdos en conflicto con Irán. Donald Trump planteó la posibilidad de retirar tropas estadounidenses de países como España e Italia al señalar desacuerdos con sus aliados respecto al conflicto con Irán. La postura representa una señal de presión dentro de las relaciones internacionales. La medida podría impactar la cooperación en materia de seguridad y defensa, además de generar tensiones dentro de la OTAN. Analistas advierten que este tipo de declaraciones reflejan un momento complejo en la relación entre Estados Unidos y sus aliados europeos.
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0: Tres de la tarde con 16, vámonos a la pausa comercial. Estamos de regreso rapidísimo y volvemos con Gaby Vargas.
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4: 3:17.
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Imagina que colocaran sobre el piso 10 hojas alineadas y numeradas del 1 al 10. Y que te pidieran pararte sobre el número con el que el día de hoy calificarías tu nivel de felicidad. Piénsalo. ¿Te encuentras en un 7, un 5 o un 10? De acuerdo con los estudios, la mayoría de las personas nos

suficiente la cual es aprendida. Cuando somos pequeños nos enseñan que nacimos con pecado y somos culpables. ¿De qué? Me pregunto al ver lo sagrado en un bebé o en un niño. De niños escuchamos, Dios está en todos lados. Y yo imaginaba el triángulo con el ojo de Dios siempre presente, juzgándome desde la esquina de mi cuarto, del salón de clases, en la cocina de mi casa, por doquier. Mas esto no es solo un asunto del catolicismo. También el judaísmo está cargado de culpas ambiguas. Los hindúes tienen el karma. Los musulmanes constantemente se enmiendan. En fin, la culpa está también en todos lados. Es omnipresente. Desde niños nos inculcan que nuestra esencia no consiste en el amor, sino en la culpa. Con la mejor intención, nuestros papás nos repitieron hasta tatuarnos frases del tipo: ve lo que has hecho. Deberías de sentir vergüenza. Estamos muy decepcionados de ti. Un día me vas a matar de un coraje. O bien, ¿sabes cuánto nos hemos sacrificado por ti? ¿Cuántos niños pobres quisieran comer este plato de espinacas? Y ni hablar de cuando se acercaban las fechas navideñas. Santa Claus te va a traer piedras en lugar de juguetes. Culpa, culpa. Y por todos lados, culpa. A las generaciones que vivieron los sufrimientos de las guerras les enseñaron que sentir culpa era bueno. Te formaba, te ponía límites y te impedía pecar. Significaba que la persona era buena cristiana. Incluso muchas mujeres de la época encorvaban la espalda, miraban hacia abajo y se hacían chiquitas como queriendo pasar desapercibidas. Eso era ser una buena mujer. Era debido a la culpa permanente de no ser suficiente, la cual ha transminado a las generaciones de hoy. En la escuela los maestros también cooperan al dosificarnos buena dosis de culpa. ¿Qué dirán tus papás? ¿Cómo olvidar el día en que la maestra de cuarto de primaria me pasó al frente del salón y me hizo pararme sobre la tarima para pronunciar a la vez que me señalaba con el dedo? Vean el ejemplo de lo que no se debe hacer. Mientras toda la clase decía al unísono, no me explico cómo me recuperé de eso. Lo curioso es que los niños aprenden de volada y les voltean los papeles a los padres. No es justo, tú nunca estás aquí, nunca me llevas a ningún lado, eres mala mamá cuando les niegas el permiso. Así, de manera inconsciente, el juego se repite. Sería bueno detenernos y escuchar qué les decimos a nuestros niños y qué nos decimos a nosotros. Todos anhelamos ser felices. Sin embargo, mientras nos juzguemos como no merecedores, nunca seremos capaces de aceptar libremente esa felicidad. Siempre intentaremos negociar, intercambiar, pagar o conformarnos con algo menos valioso. Solo que no es un asunto de merecer, sino de elegir. Así que te invito a pararte sobre el número 9 o el 10 de la escala, y ya lo hice, y convencerte de que ser feliz no solo es algo que te mereces, sino es tu derecho.

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4: 326.

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11: ¿Qué tal? ¿Cómo están? Muy buenas tardes, Marisela, amigos de Noticias de MBS Irapuato. Iniciamos con lo mejor de la información en este viernes ya, fin de semana. Finalmente arranca la liguilla en la Liga MX este fin de semana, donde el primer duelo es mañana sábado en punto de las 7 de la noche, primero en el Volcán. Tigres recibirá al conjunto de Chivas, que han construido una rivalidad en liguilla con 4 cruces en total, pero con peso específico alto por la presencia en 2 finales entre ambos. La más reciente apenas en 2023, donde Chivas cobró revancha de aquella perdida en 2017. Posteriormente, a las 9:15 en el Jalisco, primero Atlas recibirá a Cruz Azul, donde han tenido también una rivalidad en liguilla con 4 cruces en total, con un antecedente que marca el historial entre ambos, la semifinal de aquel verano 99, donde Atlas firmó un global de 6-0. El cruce más reciente fue en el play-in del Clausura 2023, donde Atlas se impuso 1-0. Para el sábado a las 5 de la tarde en el Azteca, un clásico capitalino más en liguilla. América recibe a Pumas, donde volverán a cruzarse sus caminos en la fase de postemporada del fútbol mexicano. Los universitarios llegan como líderes generales de último momento en la última fecha y América entra como octavo clasificado. El choque reabre la rivalidad que en fase final tiene un historial amplio y bastante marcado. En series de eliminación directa entre ambos equipos, el registro contempla 7 cruces en liguilla entre semifinales y cuartos de final. En ese recuento, América ha impuesto condiciones en 5 series, mientras que Pumas lo ha hecho en 2. Que por cierto, una nueva lesión sacudió al equipo americanista después de que el día de ayer Raúl Zúñiga causara baja indefinida tras sufrir una fractura de clavícula izquierda durante la práctica matutina del día de ayer, así lo informó el Club América mediante un comunicado en sus redes. El cuerpo médico determinó que el atacante requería cirugía inmediata, la cual se llevó a cabo el mismo día de ayer, por lo cual estará ausente para este duelo y por un tiempo indeterminado la Pantera Zúñiga. Y cerrando la actividad dominical a las 7:15 en el Nemesio 10, recordando que estos duelos son los de ida y hasta el próximo fin de semana se disputarán los encuentros de vuelta. Primero Toluca recibirá a Pachuca, que han disputado una rivalidad constante en fase de eliminación directa con un historial de 6 series de liguilla, cuyo balance general favorece al equipo toluqueño con 4 series ganadas. Pasemos a la Fórmula 1, que finalmente regresa a la actividad tras un mes de ausencia, donde el monegasco Charles Leclerc fue el más rápido este viernes en el primer y único entrenamiento libre previsto en el Gran Premio de Miami, el cuarto del Mundial de la Fórmula 1, que por cierto también será el primero para la escudería naciente Cadillac en su casa de 3 fechas que hay en Estados Unidos. Y decimos que la única práctica libre, ya que este premio conlleva una carrera sprint, por lo que solamente tendrán una libre, que fue la de esta mañana. Y en su mejor vuelta Leclerc cubrió la pista en 1:29 con 310 milésimas, 297 menos que el cuádruple campeón neerlandés Max Verstappen. El australiano Oscar Piastri, que se quedó a 448 milésimas de Leclerc, marcó al igual que los anteriores con el neumático de compuestos blando. El tercer tiempo de una sesión que, a diferencia de lo habitual, duró 90 minutos en lugar de una hora. Además de que también se pondrán en marcha ya las nuevas adecuaciones que hicieron al reglamento de la Fórmula 1 después de los problemas que hubo en los primeros grandes premios. Para Checo Pérez, si bien se mantiene en la parte baja, algo completamente esperado por la novatez de Cadillac dentro de la Fórmula 1, el mexicano tuvo un buen desempeño al quedar en la posición número 18, ahora no solo por arriba de los Aston Martin de Fernando Alonso y Lance Stroll, sino también de Arvid, que pertenece a Racing Bulls. Tampoco quedó lejos de Nico Hülkenberg, Esteban Ocon, así como también de Liam Lawson, todos ellos medio segundo por delante. Resultado esperanzador para un equipo que llegó al Gran Premio de Miami con un paquete de actualizaciones en los alerones delanteros, así como también en los frenos traseros. Y en este momento se lleva a cabo la clasificación para la carrera sprint, que otorga puntos, mientras que mañana sábado a las 10 será esta mini carrera y posteriormente a las 2 de la tarde la clasificación de cara al Gran Premio, que será en punto de las 2 de la tarde el día domingo. En el básquetbol de la NBA, los Knicks sellaron el pase a las semifinales del Este con una extraordinaria humillación en casa de los Hawks, arrollado 140-89, tras una primera mitad acabada 83-36 para los neoyorquinos en la victoria más abultada de su historia. Por su parte, los Timberwolves de Minnesota eliminaron por 4-2 a los Nuggets en la primera ronda de los playoffs y se citarán ante los Spurs de San Antonio en una de las semifinales del Oeste. El conjunto de Minneapolis derrotó a los Nuggets por 110-98 en el sexto de su serie. Era la tercera vez en 4 temporadas que estos dos equipos, probablemente la rivalidad más intensa del momento en la NBA, se veían las caras en postemporada. En tanto, en otros frentes habrá séptimo juego, y es que los Sixers se hicieron fuertes y triunfaron por 106-93 frente a los Celtics para forzar al séptimo y decisivo partido de la serie de primera ronda de playoffs del Este. Y en el básquetbol profesional aquí en México, la LNBP femenil, el equipo de Freseras de Irapuato cierra la temporada regular en casa recibiendo a Fuerza Regia este sábado y domingo. El sábado el primer juego de la serie en punto de las 8 y el domingo a las 4 de la tarde en el Inforum. Duelo que, combinación de resultados, podría repetirse en la postemporada, ya que por la posición tanto de Freseras como de Fuerza Regia podrían quedar como tercero y sexto lugar respectivamente, tercero para Fuerza Regia y sexto para Freseras, de acuerdo también a los resultados de este fin de semana. Hasta aquí llegamos con la información. Nos escuchamos el próximo lunes. Que pasen un excelente fin de semana.
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13: 3:36.
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0: 9 minutos. Mi querido Marco Mesa, ¿cómo estás?
1: Hoy entramos un poquito antes hoy. Me regalaste un minuto. Muy bien, bienvenidos a todos los que nos están escuchando. Espero que nos estén escuchando.
0: Ojalá.
1: Háganse presentes, 462-124-2004. Aquí, pero ya, o sea, en la sección de espectáculos.
0: Ah, porque o sea, en todo el rango.
1: Pues es que, bueno, mejor no digo nada. No digo nada. Porque luego me dicen que por qué estoy enojado y no sé.
0: No estás enojado.
1: Yo nomás digo mi punto de vista.
0: Exacto.
1: Pero bueno, bienvenidos a todos a este espacio de los espectáculos. Tenemos información para todo mundo. Novedades, tenemos pues todo lo que a ustedes se le ofrezca, ¿no?
0: Así
1: en este primero de mayo.
0: Este primero de mayo es Día del Trabajo.
1: Que Día del Trabajo. ¿No tenemos cumpleaños hoy?
0: Hoy no, no conozco a nadie que haya
1: sido
0: primero de mayo.
1: Ok, bueno. Uh-huh. Vámonos pues. ¿Te
0: Vamos.
1: Parece? Oye, fíjate que estoy sorprendido un poco porque... a ver, te voy a hacer una pregunta.
0: Uh-huh.
1: De dimensiones.
0: Uh-huh.
1: ¿Qué tan grande... ¿Qué es más grande? ¿Valle de Santiago o Abasolo?
0: Ay, según yo, Valle.
1: Ah, ok. Entonces sí, se justifica un
0: ¿Por
1: poco.
0: ¿Por qué?
1: No, bueno, porque estaba lloviendo la cartelera de la feria.
0: A ver, ¿de Valle?
1: Paulina Rubio.
0: Ay, en la casa de Valle.
1: Paulina Rubio.
0: A la de Valle.
1: 23 de mayo.
0: Vamos.
1: ¿Qué te parece?
0: Vamos a Valle.
1: Paulina Rubio, 23 de mayo. Ni una sola pala.
0: ¿Sí va a venir?
1: Pues ya está anunciada.
0: ¿A poco?
1: No, pero eso no es todo.
0: A ver.
1: Eso es así como bueno.
0: ¿Quién más? ¿Quién más?
1: Pues 30 de mayo. A ver, anúncialo tú.
0: Cristian Nodal, entrada gratuita. ¿A poco?
1: No, no dice entrada gratuita.
0: Dice entrada gratis.
1: No, ese es el de arriba. Abajo.
0: Ah, entrada 250 pesos. Pues enséñamelo bien. ¿Cristian Nodal?
1: ¿Qué te parece?
0: A ver, ¿quién más?
1: No, bueno, ya los demás son gruperos, ¿no? Que si Cuisillos, que si la banda MS, que si Conjunto. Mira, puros fuertes, Conjunto Primavera. Lucha Libre, Duelo, El Trono de México. Pero me sorprendió Paulina Rubio, Cristiano Nodal. Es que sí, está interesante, ¿no?
0: Fíjate, voy a ver. Tiene Valle de Santiago.
1: Uh-huh.
0: Valle de Santiago tiene un aproximado de acuerdo al último censo.
1: Ah, perdóname, te hice esa comparativa porque, bueno, siento que está más pesado este elenco que el de Abasolo, ¿no? Por eso lo dije.
0: Mira, Valle de Santiago tiene aproximadamente 150 mil habitantes.
1: Ya.
0: Dentro de ahí te das un
1: quemón.
0: Abasolo 92.040, pues no te creas.
1: No, no están tan fuerte. Diferentes. Bueno, acá le invirtieron un poquito más,
0: sí.
1: Un muchito más,
0: sí, sí.
1: Para el elenco. Aunque anuncian en Abasolo un invitado sorpresa.
0: Hay que ver, hay que
1: ver.
0: Esperar.
1: Hay que ver. Como aquí en Irapuato.
0: A lo mejor se le hizo al alcalde Job Gallardo traer a su Natanael Cano. Ya ves que es.
1: Pues no sabemos. Vamos a esperar.
0: Vamos viendo
1: como vamos viendo también quién va a venir a cantarle el Día de las Madres aquí a Irapuato.
0: Todavía no dicen, ¿verdad?
1: No, yo creo que lo van a anunciar el martes.
0: ¿Por qué dices que el martes?
1: Porque el martes van a anunciar las actividades culturales de Irapuato del mes de mayo.
0: Ah, sí, el martes.
1: O sea, seguro van a decir quién.
0: Ay, ya sabemos quién.
1: En la tarde, ya les contaremos, ¿no?
0: Muy bien.
1: Dice, buenas tardes, Marisela. ¿Podría mandarle un saludo de cumpleaños a mi hija Paulina? Por favor, cumple 19. Mándale el saludo.
0: Muchas felicidades a Paulina, que cumple 19 años. Estás en una edad preciosa. Cómete el mundo. Hazlo con cuidado. Hazle caso a tus papás. Ahorra dinero, por favor. Y sé muy feliz.
1: Muy bien, muchas felicidades. Mira, dice... dice Vinolat. Aquí dice así. Dice, la quinta estación solía presentarse en Juventino Rosas cuando iniciaban su carrera. ¿Juventino está lejos de acá?
0: Juventino Rosa.
1: Si está lejos, ¿no? Es como para allá, para Dolores. Ah, no tiene que ver.
0: Valle Juventino.
1: Mm.
0: Sí, Juventino. Eso está adelantito de Valle, fíjate.
1: Bueno.
0: Ah, no, eso es Jaral. Juventino está por Villagrán.
1: Si nos escuchan de Juventino, que nos manden un mensaje.
0: Está por Villagrán, fíjate.
1: ¿No?
0: En Juventino Rosa.
1: Que nos digan qué hay que ver.
0: Ajá.
1: Allá.
0: En Juventino Rosa.
1: Ajá.
0: Está la casa de Juventino Rosas. Que es quien escribió Sobre las Olas, ¿te acuerdas del
1: sí.
0: En alguna ocasión me acuerdo que andaba haciendo unos videos allá.
1: ¿Es esa?
0: Okay.
1: Que todo mundo, fíjate, me acuerdo mucho cuando eran las coronaciones de la primaria y así, esa es la que ponían.
0: Era la que ponían.
1: Uh-huh.
0: Bueno, Juventino Rosas salió desde muy chiquito de Juventino Rosas.
1: Sí.
0: Y se fue a la Ciudad de México y allá lo ayudaron y allá se construyó, pero nunca olvidó su tierra.
1: Ya.
0: Y hay una casa que es Museo Juventino Rosas, donde están las primeras partituras, donde está la partitura de Sobre las Olas. Un día te voy a llevar.
1: Sí.
0: Bien bonito.
1: Deberíamos ir.
0: La ciudad. Saludos,
1: bueno,
0: hasta
1: saludos hasta Juventino Rosas. Si nos escucha, mándanos un mensajito.
0: Sí, sí.
1: Bueno, luego, fíjate que entrevistaron a Adela Micha en el aeropuerto y justamente hablando de Cristian Nodal, pues platicó cómo le fue con él. Ves que fue al Palenque y le preguntaron si pues tal vez estaría planeando una entrevista con él y con Ángela. Vamos a escuchar lo que respondió Adela Micha.
2: Queremos preguntarle de este reencuentro que tuvo con Cristian Nodal en el Palenque.
3: Ah, estuvo bien padre, súper concierto, la gente, estábamos todos muy contentos.
4: Después de aquella entrevista que tuviste muy larga, se decía que había habido un conflicto y que Nodal no estaba tan contento porque no había quedado como bien parado.
3: Pues, ¿cómo lo vieron ustedes, cariñoso?
2: Sí, él se vio contento, ¿no?
3: Yo lo vi, sentí muy cariñoso y yo también.
4: Entonces, oye, ahora que lo viviste concierto, ¿pudiste?
2: Revista ahora en Aguascalientes.
3: Estaría bueno, ¿verdad?
2: ¿Te gustaría, Adela, me gustaría una segunda?
4: Los dos juntos.
3: Sí, estaría buena. Pareja. Pues ahorita ando pensando en otras cosas. Hay muchas noticias, entonces ando en otras cosas, pero sí estaría bueno.
2: ¿Pudieron hablar de la situación
4: que está pasando?
3: No, pero ya lo gestionaremos.
4: Y ahora que le pudiste estar con él, platicaste cómo está en el amor, cómo lo viste.
3: No, yo lo fui a ver al concierto, lo vi cantar, lo escuché, la pasé muy bien, nada más, yo fui como, pues como fan.
1: Pues bueno, a ver qué sale de ahí. Fíjate que la gobernadora de Aguascalientes está gastando mucho dinero en promover la Feria de San Marcos, que yo pienso que no necesita promoción porque todo mundo va, ¿no?
0: Sí.
1: Pues bueno, está gastando mucho dinero y se llevó a Adela Micha a transmitir la saga desde allá y la tuvo allá no sé cuántos días y la llevó al Palenque y la llevó a no sé dónde y etcétera, etcétera. Y también se llevó a la periodista Maxine Woodside.
0: Ah, también.
1: De Todo para la Mujer, a tu amiga Vicky López.
0: Ajá.
1: Y a otro periodista que se llama Ernesto Buitrón. Estuvieron transmitiendo desde allá el día de hoy y entrevistaron a la gobernadora y entrevistaron al de Cultura y entrevistaron, o sea, todo eso cuesta un dinero. Todo eso cuesta un dineral.
0: ¿Y
1: anunciaron que te va les queda 10 hasta el 10 de mayo.
0: Y la Feria de San Marcos está en sí misma pues ya bastante difundida.
1: Ya, yo no creo que se ocupe tanta inversión, pero bueno, pues cada quien.
0: Cada quien su lana.
1: En que la pone.
0: Exacto,
1: y en que la... Fíjate, dice mi mamá que Juventino está pasando Salamanca.
0: Sí,
1: donde venden unos quesos muy buenos, por cierto.
0: Sí. Ah, pues sí.
1: Bueno, vámonos ahora con Galilea Montijo, que dice que le cae fatal. Yo creo que a ti también te ha de caer fatal el Botox.
0: Sí, yo creo que
1: sí. Dice que a ella le cae fatal el Botox. Fatal. Y que por eso, para no estárselo poniendo, ya mejor se arregló las cejas. Para que ya nos esté como que enderezando con el Botox y que no está chueca de la cara. Hubo un evento en donde inauguraron una clínica a la mujer que le pone todos los tratamientos y ahí fue cuestionada y esto fue lo que dijo.
5: Ya, el primer día que regresé a trabajar, de hecho ahorita le preguntan a la doctora qué fue lo que me hizo, que es un propio... Me acuerdo perfecto que me agarraron ustedes en los famosos 15 años... yendo a los 15 años a la fiesta y de regreso, y ustedes me vieron perfecto. Así como me vieron, yo el lunes llegué a trabajar y de hecho tengo la fotografía porque ese mismo día con el mismo vestuario me fui a hacer Netas Divinas y jamás me vi como se ven las fotografías. O sea, jamás me vi. De hecho, lo pueden buscar. Estoy de negro y así regresé yo a trabajar. Pero bueno, me queda claro que en procedimientos estéticos sí te tienes que tomar tu tiempo para desinflamar. ¿Por qué tomé la decisión? Y la doctora, porque aparte mis doctoras son, ¿quiero hacerme esto? No. ¿Pero salió esto? No. Pero todavía no lo necesitas. Son de verdad tan correctas al momento, no nada más para venderte, no nada más para que te hagas todos los tratamientos y pagues, o sea, sino que realmente te hacen un estudio de lo que realmente necesitas. Y yo soy una persona que a mí el Botox me cae muy mal. A mí el Botox, ¿verdad? Me lo pone acá y los ojos, la mirada se me hacía espantosa. Entonces un día tomamos la decisión que me dijo, güey, ya, ¿por qué no levantamos la ceja y ya te quedas sin después estarte poniendo Botox? Y eso fue lo que pasó, pero ustedes me están viendo, ni tengo el ojo torcido, ni...
6: Sí, sonrío.
5: Sí, sí, me van a correr de Televisa, digo, hasta donde yo sepa, todavía no.
6: Ya te contrato.
1: Pues ahí está, qué complicado hablar de eso cuando tienes a las doctoras al lado, ¿no? ¿Qué vas a decir? Ay, me quedé fatal, ¿no?
0: Claro.
1: Y
0: bueno, pero a final de cuentas ella lo dice, ustedes me están viendo, no estoy chueca.
1: No.
0: Entonces quiere decir que tienen un buen trabajo hecho.
1: Yo creo que no le cobraron.
0: Pues no le han de cobrar.
1: Y por eso es que está ahí como muy a fuerza. Exacto. Y seguramente ya no se va a hacer nada ahí. Porque sí la criticaron mucho los primeros días, que le quedaran como así como de cara de sorprendida forever.
0: Pero por eso se levantó la ceja, mi Divo.
1: Pero ¿para qué se hacen tantas cosas si no lo ocupan?
0: Mira, yo sí me estoy haciendo un tratamiento en mi carita, pero buenísimo, la verdad.
1: Pero tuyo es como limpieza.
0: Pero no es invasivo, es nada más así de...
1: Exacto.
0: Pasan una maquinita y ya. Saludos a mi cosmetóloga Erika Vargas, que me deja, pero...
1: Al tiro. Oye, dice Juan Montes, Paulina Rubio, conocida como la Chica Dorada, cobra un aproximado de $250,000 a $400,000 por concierto. Cifra que varía según el país, tipo de evento y producción. Reportes recientes indican que en eventos privados puede superar los $10,000,000, mientras que por actuaciones especiales como Marchas del Orgullo se ha estimado cifras de $2,000 a $3,000,000. Yo no creo que vaya a cobrar tanto aquí en Valle de Santiago. Yo creo que a lo mucho $1,000,000.
0: ¿De pesos o de dólares?
1: Sí, de pesos. No, de dólares son $20,000,000, no inventes. A ver, repito, cobra entre 200,000 y $400,000.
0: Hay gente que sí, yo creo que sí anda.
1: Mucha gente que sí lo vale, sí. Lo cobra y lo vale, pero bueno. Dice, buenas tardes Marisela y Marco, los puedo escuchar por no trabajar y eso me hace muy feliz. ¿Pueden dar un tip de quién viene para el 10 de mayo o ya compro mi boleto para Amanda León el 9? Dice, Marco, ¿no te parece que habla algo diferente Galilea? ¿Tú cómo la ves? Bueno, pues yo digo que vayas a ver a Amanda León, Amanda Miguel, porque es un concierto así como que garantía, ¿no? Sí, sí. Y acá pues... ya te hace una vuelta, dependiendo si te gusta o no, porque aquí va a ser el 10 de mayo, ¿no?
0: Sí.
1: Entonces vete para León y luego ya te vienes acá, dependiendo de...
0: Sí.
1: Yo digo. ¿Tú qué opinas?
0: Si te gusta mucho, lo ves dos veces. Si fuera Mandaka.
1: Ah, ¿será?
0: No creo, porque el cabello de la silueta que posee...
1: Sí, no tiene nada que ver.
0: Es parecido al de Amanda Miguel.
1: Exactamente. Dice Marco, ¿no te parece que habla diferente Galilea? ¿Tú cómo la ves? Pues yo la...
0: Yo igual.
1: Sí, puede ser. A lo mejor fue la calidad de la grabación.
0: A lo mejor, sí.
1: ¿No? Dice, saludos a Marco Mesa. Bien pendientes en las tardes, aunque no opinemos, pero escuchando su buena forma de dar las noticias y de hacer esa alegría con los paparazzis de las celebridades. Y Marisela Luna, qué bonito que una locutora tan profesional como usted a esas preguntas a los invitados con mucha firmeza. Como se debe de hacer. Muchas felicidades. Gracias por su trabajo día a día. Soy Anthony desde Aire, Estados Unidos. Les mando un abrazo fuerte. Gracias. Ah, desde Idaho. Es que dice desde Aire y luego abajo pone Idaho.
0: Idaho.
1: Ay, ¿dónde estará Idaho? Ay,
0: muchas gracias. Déjame buscar en
1: busca
0: el mapa.
1: Busca Idaho porque quiero ir a Idaho.
0: Idaho.
1: Imagínate, se ve muy nice. Oye, ¿dónde te fuiste de vacaciones? Idaho. ¿No?
0: Oye,
1: como si eras perdidas.
0: No inventes.
1: Ohio. Está y es el de Ohio.
0: Está lleno de montañas, Idaho.
1: Oh, se ve padrísimo.
0: ¿De Idaho no eran los Backyardigans?
1: ¿Eso qué? ¿Sí, no? No tengo idea.
0: ¿Nunca viste los Backyardigans?
1: No.
0: ¿Nunca viste lo de Santos Amigos?
1: No, no, discúlpame, pero no. Yo sí fui a terapia.
0: Ah, sí. Bueno, mira, Idaho es un estado del noroeste de Estados Unidos.
1: Ok.
0: Conocido por sus paisajes montañosos
1: Y
0: las vastas extensiones de naturaleza protegida y áreas de recreación al aire libre. La capital se ubica a los pies de las montañas rocosas y por ella cruza el río Boise, que es popular para hacer rafting y pescar.
1: Ah, viéramos de ir. Vamos.
0: Tiene una población de 2.002 millones de personas.
1: Qué padre que nos escribieron de ella. Muchas gracias.
0: Qué bonito saber que nos escuchan.
1: Sí.
0: Qué bonito.
1: Dice Dani Guisa, yo también soy fan.
0: Ay, Dani.
1: Ya lo sabemos, amigo. Gracias. Por eso te queremos, te queremos. Aunque te tengan muy sometido en tu casa. Saludos a mi querida Miriam.
0: Miriam, te queremos.
1: Que trae el látigo en esa casa, a todo lo que da. Dice, dice Marco, nos tienes risa y risa, nunca cambies. Excelente noticiero, La Mancuerna con Marisela.
0: Ay, gracias.
1: Pues es que así somos, así ¿qué vamos a hacer? Ahora sí que somos orgánicos, no le movemos a nada.
0: Yo digo que venimos de otras vidas, pero pues él dice que...
1: Será, no. De vidas pasadas.
0: De vidas pasadas.
1: Tú deberías ser medium.
0: ¿Medium? No. Yo nada más creo que venimos de otras vidas.
1: ¿Tú no sabes leer la mano y así? No, las cartas, deberías.
0: Obvio no.
1: Pero
0: no.
1: Te encanta eso.
0: No.
1: Y estaba lloviendo el otro día que ChatGPT ya te lee la mano.
0: También.
1: Que le subes una foto de tu mano y ahí te dice qué huele, qué suave. Pues es que hay que adaptarse.
0: Lo único que te hace
1: hay
0: falta que... es hacer del
1: Oye,
0: baño con...
1: es que hay que adaptarse a las nuevas herramientas. Al rato nos van a comer a todo.
0: No, yo también.
1: Y luego si no sabemos. Cálmate.
0: Yo también sé que sirve para todo esto, pero aquí ahora tengo tiempo de... Oye, Marco, ¿ya hiciste esta
1: pues
0: foto?
1: Date
0: ya,
1: tiempo, date tiempo.
0: Ya esto, ya inteligencia artificial. Uh-huh. Ya nomás te falta ir al baño con inteligencia artificial.
1: Pues debería.
0: Voy a estar haciendo un frío.
1: No, ahorita está calor en Idaho. Porque ya va a ser el verano, pero sí en frío va a estar unas nevadas. Oh, porque Dios. Está ya cerca de Canadá.
0: ¿Y qué haces ahí en Idaho, amigo? Cuéntanoslo todo.
1: Cuéntanos.
0: Estaría padre un día platicar con él aquí al
1: aire. Sí. Pues vámonos a Idaho, aunque sea.
0: Ya nos vamos
1: ya a. Ya se acabó. Bueno, yo aquí me quedo en el Wiriwara.
0: Exacto. Marco Mesa se queda en el Wiriwara porque es viernes.
1: Sí.
0: Con Marco Mesa y la Gons.
1: Sí.
0: Y yo ya me voy.
1: Que no lo he visto, seguro ahorita va a aparecer por aquí. Sí, está como muy desolado la cabina.
0: El primero de mayo.
1: Bueno. Y van llegando los que les toca.
0: Fíjate, estaba pensando yo hoy que hace 16 años. Uh-huh. O sea, 2026. Me fui en el 2010.
1: Sí. ¿A dónde? ¿A Idaho?
0: No. ¿Ah? A Estados Unidos, a Los Ángeles. Con Itzel Valderas, ahí fuimos las dos.
1: Sí.
0: A marchar. Ajá. A la Marcha Internacional del Trabajo. ¿Por qué fuimos a marchar?
1: Lo bueno que no había ahí, si no nos hubieran retachado.
0: Pero me acuerdo que... Ah, porque era cuando iban a autorizar en Arizona la SB 1070, que criminalizaba a todos los migrantes mexicanos. Fíjate. Y entonces un día Itzel y yo estábamos platicando, pues vamos a marchar,
1: Fíjate.
0: Tomamos vuelo a Tijuana, de Tijuana cruzamos a Los Ángeles, ahí sobre la calle Broadway en Los Ángeles.
1: ¿Míralas?
0: No.
1: Lo que hay cuando hay dinero y no saber en qué gastarlo, ¿verdad?
0: Ya nos vamos.
1: Porque,
0: nos
1: pues, en fin.
0: Ahí nos vemos.
1: Quédense en el Wiriwara.
0: Un buen fin de semana, se quedan en el Wiriwara.
1: Gracias a todos los que empezaron a escribir. Nos sentimos muy arropados por ustedes.
0: Muchas gracias, los queremos mucho. Hasta el próximo lunes. Bye.
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8: ¿Buscas una receta sencilla para preparar en casa con pocos ingredientes? Quédate a escuchar La Tecnología Doméstica Profeco y descubre cómo hacer un postre rendidor, fácil de conservar y perfecto para compartir.
7: Revista del Consumidor.
8: Hoy en Revista del Consumidor Radio vamos a preparar enjambres de hojuelas de maíz con chocolate. Para esta tecnología doméstica, puedes adquirir todos los ingredientes en supermercados o establecimientos de materias primas.
9: Los ingredientes que utilizaremos son: una taza de chocolate amargo para repostería, 2.5 tazas de hojuelas de maíz sin azúcar y 3 cucharaditas de mantequilla sin sal. Los utensilios que necesitaremos son: una cacerola con capacidad de 5 litros, un recipiente de vidrio o plástico rectangular con tapa hermética, un tazón de vidrio con capacidad de 1 litro, 6 flaneras o moldes para gelatina, un refractario y una cuchara sopera. Vamos al procedimiento.
8: Comenzaremos vertiendo agua en la cacerola hasta una cuarta parte de su capacidad y la ponemos a calentar a fuego medio. Cuando el agua comience a hervir, retiramos la cacerola del fuego y colocamos dentro el tazón para hacer un baño María. Agregamos el chocolate al tazón y con ayuda de la cuchara movemos suavemente hasta que se funda. No debemos fundirlo a fuego directo porque se puede cortar. Podemos utilizar chocolate con leche, blanco o cobertura de chocolate.
9: Una vez fundido el chocolate, incorporamos las hojuelas de maíz y mezclamos con la cuchara hasta que estén completamente cubiertas. También podemos emplear algún otro cereal como arroz inflado o avena. Luego, engrasamos el refractario con la mantequilla para que los enjambres no se peguen. Ahora llenamos las flaneras con las hojuelas cubiertas de chocolate. Dejamos enfriar a temperatura ambiente por aproximadamente 2 minutos. Y con cuidado, volteamos las flaneras sobre el refractario, de tal manera que conserven la forma. Metemos el refractario al congelador durante 10 minutos aproximadamente, hasta que el chocolate se endurezca.
8: Esta preparación rinde aproximadamente 6 piezas y tiene una duración de 1 año. No olvides etiquetar con la fecha de elaboración y de caducidad. Ya están listos nuestros enjambres de hojuelas de maíz con chocolate. Para conservarlos por más tiempo, guárdalos en recipientes de vidrio herméticos. Así evitarás la humedad del ambiente y podrás colocarlos sin problema en la alacena. Anímate a prepararlos y cuéntanos en nuestras redes sociales cómo te quedaron.
7: Recuerda que también puedes consultar esta tecnología doméstica en nuestro canal de YouTube, Profeco TV.
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8: Para acceder a todos los comentarios que la Revista del Consumidor tiene para ti, suscríbete a través de nuestra página revistadelconsumidor.profeco.gob.mx. Síguenos en nuestras redes sociales. En Facebook nos encuentras como Revista del Consumidor MX y Profeco Oficial. 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Y en TikTok, síguenos como @profeco.
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2: 4:02.
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17: Hola.
18: Ya sé, amigo. Buenas tardes. Hola, ¿cómo estás?
17: Muy bien, ¿y tú? Buenas tardes.
18: Oye, dígame. Ya sé por qué siempre nos fundea con la Pantera Rosa.
17: Por misteriosos.
18: Por misteriosos, porque siempre está así como que...
17: Como que viendo
18: así como que espiando.
17: Como que de aquí a dónde.
18: Qué chisme
17: exacto,
18: hay.
17: Exacto, ¿cómo estás?
18: Muy bien, ¿y tú?
17: Bienvenidos al Guiri Guara de este primero de mayo.
18: Primero de mayo cuando son las 4:06, para que usted vea que sí, vinimos a trabajar. En vivo y en directo, ¿eh?
17: El Guiri Guara. Como debe de ser. Pellízcame.
18: ¿Dónde quieres que te pellizque?
17: Donde sea.
18: Oye, amigo, ¿qué tal el calor que se ha sentido? Tú dime.
17: No, está tremendo, la verdad.
18: Pero dice que hoy entra un frente frío.
17: Ah, ya hace falta.
18: Dicen.
17: ¿Será en
18: y
17: cabina?
18: Yo ya veo nubes.
17: Oye, ¿será en cabina?
18: Sí, el frente frío, el único que conozco es
17: aquí
18: este.
17: Está frío, frío.
18: Y el frío de tu corazón.
17: Ay, ese es el témpano de tu corazón.
18: El témpano de tu corazón.
17: Sí.
18: Anthony está en los controles.
17: Como debe de ser.
18: Así es.
17: Como debe de ser. ¿Qué vamos a tener, mi querida?
18: Ay, amigo, fíjate que de tanto chisme que ya ni sé ni qué te voy a presentar el día de hoy. 114. Sí. Oye, no, o sea, ¿por qué se nos pasa el tiempo tan rápido en este programa? Dímelo tú.
17: Pues porque, como dijo la canción, el tiempo pasa y no te puedo olvidar.
18: Ay,
17: te traigo en mi pensamiento constante.
18: Mi amor. Ay, cálmate, locochón. Oye, famoso influencer entra a las telenovelas, ¿eh?
17: ¿En serio?
18: Pero los otros actores están atacados y lo quieren cepillar, fíjate.
17: Oh, esperemos que no.
18: No sé, o sea.
17: Si lo hace bien, pues que lo deje.
18: Es que yo no sé por qué, la verdad hay mucha gente que se ataca porque los influencers también entran al mundo del espectáculo. Uh-huh, uh-huh. ¿Cómo ves?
17: Vamos viendo.
18: Pues bueno, también pues el pleito de unos famosos cantantes, que qué onda, si hay separación, no hay separación, uh-huh. Y todo ese rollo.
17: Ok.
18: Ajá. Y les tengo un chismecito por ahí, sorpresa.
17: Me parece increíble.
18: Sí.
17: Bueno.
18: ¿Tú qué traes?
17: Fíjate que yo les voy a contar de un dueto de artistas que, pues si se ponen abusados, va a ser un boom. ¿Ok?
18: ¿Ah, sí?
17: Número dos.
18: ¿Qué?
17: Ya tenemos a la primera confirmada de La Casa de los Famosos.
18: Ah, sí. México.
17: Vamos a contar. Sí, México.
18: México.
17: Y también un descuido de una cantante hace que entre de nueva cuenta en polémica. Ya les vamos a contar.
18: Ay, no me digas eso.
17: ¿Verdad?
18: Ay, amigo, eso y los chismes, ¿cómo nos persiguen? Pero que si por lo regular deberíamos hablar de lo que hacen de carrera.
17: De su carrera y no.
18: Pero les encanta el chisme, amigo.
17: No, les fascina que estemos aquí hablando de esas cuestiones, ¿no?
18: Es.
17: Estarían al tiro.
18: Estarían al tiro.
17: Digo
18: tiro
17: yo,
18: liro.
17: Digo yo. Vamos a comenzar.
18: Muy bien, comenzamos así. Viene Sunbird con Homebreaker. 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
2: Ñau, ñau, ñau. Es que así va, mira.
3: Ah. Ah, bueno.
2: Pero, okay. ¿Qué pasa?
3: Oye, ya estamos aquí con la información de los espectáculos en el Winnie. Qué es. Bueno que nos están acompañando. Y bueno, retomamos, iniciamos con la información.
2: Fíjate así que es.
3: En días pasados se presentó Cristian Nodal en la Feria de San Marcos.
2: Ay, ¿a poco?
3: Con un gran éxito.
2: Sí.
3: Estuvo ahí Adela Micha conviviendo con él, que si tú, que si yo.
2: Sí, comentamos que hasta Flores le llevó.
3: Sí, sí, está. Y ahora la cuestión de que si planea una entrevista con él. Ajá. Bueno, pues que anda viendo, ¿no? A ver si entrevista a él y a Ángel Aguilar. Pero también recordemos que salió de ahí una foto de Cristian Nodal con Cruz Martínez.
2: Sí.
3: ¿Te acuerdas? Bueno, pues ahora están diciendo que están ya trabajando en un nuevo sencillo juntos.
2: Sí, Cumbia era obvio. Kings
3: con Cristian Nodal. ¿Qué te parece esta canción? ¿Será buena? ¿Será mala? ¿Le irá bien o no?
2: Mira, como está el público de sentido, creo que no le iría.
3: ¿Con los dos, no
2: le iría, con los dos. Uh-huh. Con Cruz Martínez por lo de Alicia Villarreal. Uh-huh. Aunque no le he visto tanto hate, pero mira, que él se ha separado un poquito del ojo público.
3: Es que Cruz Martínez no es tanto de redes.
2: No.
3: ¿Verdad? Por eso pienso que no hay tanto hate.
2: Ándale. Pero sí me llama la atención, fíjate. Como que no creo que les vaya bien.
3: Fíjate, ¿que no les vaya bien o que sí?
2: No, que no les va. O sea, que salga una muy buena colaboración.
3: Yo digo que sí va a ser una buena colaboración. Que les vaya bien o no, pues no sabemos. Pero acuérdate que Cruz Martínez y Cumbia King son unos genios para las canciones. Todo lo que hacen son éxitos, ¿no?
2: Sí, amigo, pero...
3: Pero el género de Nodal combinado con la cumbia, pues está como...
2: comentable. Interesantón. Para mí sí sería interesante.
3: Vamos a escucharlo y que no debe tardar en salir.
2: A ver, ¿qué rollo?
3: Vamos
2: a ver,
3: viendo.
2: Sí.
3: Aunque no hablen de infidelidades, porque pues... Oye, que también, por cierto, Cristian Nodal, con bombo y platillo, anunció su llegada a Santiago de Chile. Ajá. Y les dijo, ya estoy aquí, qué padre, nos la vamos a pasar en nuestros dos conciertos, ya aterricé, Después, tres doritos después, como dicen... ¿Qué creen que se van a cancelar los conciertos?
2: Sí.
3: Porque no llegaron mis músicos, porque la logística, porque imagínate.
2: Amigo, pero borró todas las fotos de su Instagram.
3: También.
2: Entonces, eso me llama la atención, porque siempre que hace eso,
3: va a haber
2: viene algo. Y no sé qué sea.
3: Bueno, pues lo que viene también es que se va a presentar el 30 de mayo aquí en Valle de Santiago.
2: ¿En serio? ¿En Valle de Santiago?
3: ¿Tú crees?
2: Hay que ir.
3: ¿También quieres ir? Hace rato lo estaba comentando con Marisela que...
2: ¿Cristian Nodal?
3: Y Paulina Rubio también van
2: No te creo, amigo.
3: Rubio van a estar aquí, en la feria.
2: No puedo creer.
3: De Valle de Santiago. ¿Qué te pasa?
2: No. ¿Cuánto cobraron?
3: Pues imagínate, ellos no cobran 3 pesos.
2: Por eso te digo.
3: Pues bueno. Así es que si quieres ir a llevarle un ramo de rosas como Adela Micha.
2: Son 12 rosas que hablarán de mí.
3: Del gran amor que para mí. Tú, así le dices.
2: Ok, así le vas a hacer.
3: Cristian
2: Nodal.
3: Dame una
2: entrevista. Para ti un beso.
3: Iba a decir Pau y tú no.
2: Soy Nodal. Digo, soy Ángela. Sí. Pero me dio un poco de ronquera.
3: ¿Le irá a traer Ángela?
2: Mi amor. ¡Amor!
3: Ay, ay, ay. Pues bueno, pues están enterados de todo lo que ha pasado en los últimos días con Cristian Nodal, ¿ok?
2: Vámonos con música.
3: Me parece increíble.
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2: Pues Exa.

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3: 431.
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2: Amigos, pues ya estamos de regreso en este Wiriwara y me quedé helado con la nota que me vas a comentar.
3: Amigo, he sabido para todas las fanáticas de BTS que el 8 de mayo se presentan en México.
2: Sí.
3: Y cabe mencionar que la verdad ya vimos y ya platicamos acerca de los souvenirs. Que supuestamente quieren merch oficial nada más. Que la piratería, pero lo siento, BTS, aquí es México.
2: Claro.
3: Es México, México mágico, ¿ok? Entonces esto puede pasar, pero en nuestro México mágico, cosa que me llama la atención.
2: Sí.
3: Que, ¿qué crees? A una turista que viene de Estados Unidos.
2: ¿Sí?
3: Al concierto de BTS a México.
2: Ajá.
3: Le dijeron, ok, vas al concierto de México, de BTS, muéstranos tu boleto, a ver si es verdad. Porque si no, no vas.
2: ¿Y eso dónde
3: no
2: fue? ¿En el aeropuerto?
3: En el aeropuerto.
2: En la aduana.
3: En la aduana.
2: O sea, ¿no estaban dejando entrar?
3: No. Ahora, a mí me impresiona si nada más es un caso aislado. Porque si estamos hablando de todo el público.
2: Imagínate
3: que está pasando,
2: todas las que van a venir.
3: Si vienen de muchos países.
2: Sí, si están nada más este. Por ejemplo, mi hermana. Mi hermana va al de México y luego se va al de Las Vegas.
3: Ay, no, pero es
2: y así tiene varias amigas que se fueron al de Chile, que van al de Chile y luego van al de no sé qué.
3: No, esas de BTS sí tienen dinero.
2: Tanta euforia. No, es que, ¿sabes qué? Tuvieron mucho tiempo para ahorrar.
3: Ok.
2: Acuérdate que estuvieron 2 años en el servicio militar.
3: Ajá.
2: Entonces, durante esos 2 años, pues ahorraron porque dijeron, en 2 años van a regresar a dar conciertos y hay que tener lana.
3: Billuyo.
2: Por eso ahorita todas las ARMYs están empoderadas.
3: Ay, empoderadas, adineradas, con regalos.
2: Todos lados, ¿sí?
3: Oye, no,
2: pero qué mala onda que no les dejen entrar.
3: Oye, sí es cierto, como ¿no? por.
2: Oye, nosotros es nuestro país muy abierto, como para. Todavía dijeras, vas para allá.
3: Ah, pero.
2: Y ya se ponen medio especiales porque así son, pero nosotros.
3: Es raro, fíjate.
2: Es raro.
3: Pero... Se me hace rarísimo. Sí. Pero bueno, para todas las que ya tienen boletos y hay que preguntar muy bien eso porque imagínate.
2: Ya es esta semana que entra. Ya. Qué padre.
3: Ay, qué padre.
2: Tanta espera.
3: Digo, si es tu artista favorito,
2: sí, como ellas.
3: La verdad.
2: Y están preparando los regalos porque ves que se intercambian entre las fans. Mi hermana ya anda haciendo todos los regalos y todo. Pues bueno, ya les haremos.
3: Saludos a tu hermana.
2: Le mandamos saludos y vamos a ver qué tal le va en este concierto y cómo les va a ellos, ¿no?
3: Le va a ir genial.
2: Que les canten BTS, sí. Hermano, ya somos mexicanos.
3: Sí, ojalá, ojalá. BTS, hermano, si eres mexicano. Ay, no.
2: Ay,
3: ¿qué
2: no?
3: ¿Qué pasas? Oye, vámonos con música,
2: parece,
3: ¿te parece?
2: Increíble.
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2: En todas partes.
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3: 4:56.
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2: Mi queridísimo Marquito, continuamos en este primero de mayo, que muchos no trabajaron, ¿eh? Mm. Que muchos están de descanso, qué ricura,
3: ¿eh? Sí. Fíjate que te voy a contar de, pues, una decepción con la Casa de los Famosos México.
2: Ajá.
3: Porque ya confirmaron a Wendy Guevara que va a regresar a la conducción de las pre y post galas de la Casa de los Famosos México.
2: Uy, para todos los que la querían cancelar y para todos los que decían sí, ya, sí, vetada, sí, sí, eliminada.
3: Pues va a seguir, eso no me decepciona, la verdad es que ella tiene mucha frescura, es muy ocurrente y seguramente nos vamos a divertir. Lo que me decepciona es que le volvieron a poner o le van a volver a poner a este hombre que se llama, ¿cómo es? Se me olvidó, el que estaba el año pasado. Este, se me fue, pero
2: el que también hace teatro.
3: Sí.
2: Sí, sí.
3: Margalef.
2: Margalef, Margalef.
3: Margalef. Es muy bueno como actor y lo que quieras, pero no hacen buena química con Wendy Guevara. No sé tú qué opinas.
2: A mí me gusta el match que hacen con la otra conductora.
3: Ajá.
2: Con esta. Ay, no, andamos bien perdidos. No sé cómo se llama.
3: Ya sé cuál.
2: Pero ya, sí, ya sabes cuál.
3: Sí, la güera.
2: Que siempre sí, que siempre están así. Ay, no, que tú, Wendy. Que no sé qué. O sea, ellas.
3: Sí.
2: Siempre hacen el match perfecto.
3: Sí.
2: O sea, no necesitan a ningún hombre.
3: Esperemos que la metan, porque si no, sí va a estar aburrido, aburrido. De hecho, fue la mayor crítica de la Casa de los Famosos del año pasado, que ellos nomás no hacían clic.
2: No se match.
3: Clic.
2: Y fíjate, están también en este, en el Tenorio Cómico.
3: Y bueno, pero ahí es diferente porque cada quien tiene su diálogo y así. Pero aguantar una pre-gala post-gala en donde tienes que sacar.
2: Es más, todavía me encantaba Wendy con este, una argentina. Te digo que vamos bien mal el día de hoy. ¿Qué está pasando?
3: Oye, es el día del trabajo.
2: Es el día del trabajo.
3: Se nos borró la
2: memoria.
3: No
2: queremos trabajar.
3: Mi mente dice no. Sí, con la argentina.
2: Con la argentina. Y si no, con la venezolana.
3: Pero aparte es como, con esta que se llama, y luego yo así de, pues...
2: ¿ves? ¡Cecilia Galeano! ¡Cecilia Galeano!
3: Sí.
2: Todavía me gustaba más el match que hacían ahí.
3: Es que Cecilia Galeano es muy buena. Claro que ella cobra más y pues ya no le quisieron pagar.
2: Pero bueno.
3: Qué mala onda.
2: Qué mala onda. Ánimo de ritmo.
3: Ojalá que les metan ahí calentura para que sea buena la pre.
2: Y que se luzca esta Wendy Guevara, porque es tan ocurrente que la dejen ser. Sí.
3: Fíjate que la Casa de los Famosos tiene un reto muy grande este año porque han salido 300 reality shows por todos lados. Creo que la gente ya está harta de los reality shows.
2: Yo creo que deberían descansar un poquito.
3: Sí.
2: A menos que metan a la licenciada Karina.
3: Te digo, buscar un elenco muy pesado que haga que la gente vuelva a ver, porque si no, está de flojera. Ahorita ver un reality, qué flojera, ¿no?
2: Uh-huh. Así es.
3: Ya nadie ve nada.
2: Ya nadie ve nada de nada.
3: Exactamente.
2: Puras redes sociales,
3: Sí.
2: Pues vamos. Pues continuamos con más.
3: Me parece increíble.
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2: Amigos de Exa FM 93.5, continuamos con más del Guiriguara.
3: Oye, pues fíjate que descubrieron la obsesión de Ángel Aguilar.
2: ¿Una obsesión?
3: No, es, te juro que esto no es obsesión.
2: A ver,
3: fíjate que estaba guiriguando, ahora sí que en el Guiriguara con su íntimo amigo Kun. Y estaban en su casa y que sácate el cafecito y que vamos a platicar.
2: Sí, sí, sí.
3: Total que se empezaron a tomar fotos y lamentablemente una de las fotos que tomó Kuno y que la subió a redes sociales, se veía como en la cama varias cosas de Ángel Aguilar,
2: sí,
3: entre ellas su celular. Ajá. Y entonces la gente, como es tan maldadosa, pues le hizo zoom al celular a ver qué estaba viendo Ángel Aguilar y estaba la foto de Casu con Inti.
2: Ahora, yo me pregunto aquí, es cuando me pregunto, ¿sería ya? Porque lo que sí es cierto es que a los segundos la borró, pero el internet es pero más veloz,
3: pero mira,
2: que cualquiera.
3: Si no fuera IA, no hubieran borrado nada. O sea, se hicieron de la culpa. Porque total, hubieran dicho, no hombre, sí, y no sé qué, y no sé cuánto. Aquí está otra vez la foto original, vean que no tiene nada. Pero eso de que la borres es como estás confirmando de que sí estaba viendo a Casu con la Inti.
2: Es que, y es que se ve la historia,
3: sí,
2: saca mi historia.
3: Sí.
2: Y
3: no,
2: ay, no.
3: Pues es que también es normal, imagínate los celos o el interés o todo lo que iba a sentir Ángela por saber qué está haciendo esta otra mujer para que no...
2: Pero a ver, yo tengo una duda, porque era historia... O sea, ¿historia de video
3: pues
2: o
3: no,
2: era
3: no,
2: fotografía?
3: No, no. O sea, se ve a la hora de la fotografía, de lo de...
2: Ajá. ¿Sabes por qué? Porque,
3: creo que era
2: porque no tiene ninguna ningún contexto, o sea... No,
3: como
2: no,
3: que nada más la tomó así.
2: Ajá, como que me llama la atención eso.
3: Sí,
2: está
3: sí.
2: rara.
3: Sí, está rara, pero pues ahí la ventaneó.
2: ¿Crees?
3: Sí.
2: ¡Qué fuerte!
3: ¡Qué fuerte! Porque dices,
2: qué fuerte.
3: Me cacharon, ¿no? Es como cuando tú estás celosa de tu ex y estás ahí viendo qué publicó y en el Face. Obvio, hay redes donde no se dan cuenta. O sea, tú ves las fotos en Face y no se da cuenta.
2: Sí.
3: Pero si tú te metes a las historias de Insta, ahí se ve que le estás viendo todo el
2: tiempo. ¡Ay, no, no!
3: Entonces,
2: calla,
3: pues, tengan
2: calla,
3: cuidado.
2: Calla.
3: Tengan cuidado.
2: Gracias, amigo. Yo, eso haré.
3: Por favor.
2: Pero bueno, vámonos con música. 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
3: En todas partes.
2: Ponte Exa. ¿Ya cuántos llevamos?
3: Nos falta uno.
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2: Amigos, estamos de regreso en el Wiriwara y sorprendidos porque las regias, y no quiero mencionar aquí a nadie,
3: así
2: que
3: aunque es, mi
2: no
3: es regia, amigo,
2: pero casi casi le corre por su sangre la sangre regia, mi querida
3: así
2: Gos.
3: Así es.
2: Están movidas. ¿Qué pasó con tus amigas de allá de Monterrey?
3: Ay, amigo, ese Cristian nuevamente es noticia por noviazgos. O sea, sí, sí. ¿Será que acaso tiene nueva novia Cristian Castro?
2: Ah, sí.
3: Híjole, yo ya no sé, yo si fuese la novia no me emocionaría, porque la verdad se sabe que él es muy enamoradizo, muy tremendo, y al parecer que está con una regia, y se llama la artista y empresaria Victoria Cune, y pues están que están bien enamorados, el gallito feliz, y se abrazan y se quieren y se acarician y sus besos y todo el rollo. Yo siento, bueno, no sé qué edad tenga ella, pero la siento mayor a él.
2: Sí.
3: ¿Verdad que sí?
2: Pero fíjate, lo curioso es que él no ha confirmado nada. Todo ha salido de las redes sociales de ella.
3: Sí, porque él, pero él la está agarrando de la mano.
2: Sí, o sea, él en la foto sale muy contento. Sí, sí, porque se ven maduros los dos.
3: Sí, se ven maduros los dos. Lo que no sé es si él es mayor o ella es mayor.
2: Y me gusta también que se ve una relación donde no hay un interés de por medio, como en todas las demás.
3: Y están en Nueva York y todo el rollo.
2: Sí, o sea, ahí los dos tienen con qué defenderse.
3: Sí.
2: No es de que Cristian le va a pagar todo.
3: No, creo que ahí, de
2: ahí
3: plano.
2: Puede ayudar.
3: Y ahí ya no va a haber hijos, yo creo.
2: No. Bueno, no sabemos.
3: Dice, a ver.
2: Porque ella no tiene.
3: Exacto.
2: Y que se conocieron porque son los papás son amigos de Verónica Castro.
3: Ajá.
2: Entonces,
3: o sea,
2: pues,
3: que aprobado por Verónica Castro.
2: Pobre de mi Verónica, ya le llevan una y tiene,
3: ay,
2: que
3: amigo,
2: decir aprobada.
3: Qué
2: otra,
3: terrible.
2: Ya le llevan otra.
3: ¿Qué situación?
2: Ni
3: ¿en
2: modo
3: qué
2: que
3: situación?
2: Diga, no me gusta, pues tiene que apoyar al hijo.
3: Pero ¿en qué situación ponemos a nuestros papás?
2: Sí,
3: ¿eh?
2: Sí, sí.
3: La verdad.
2: Sí, pobre de Verónica.
3: O sea, ¿te acuerdas de la violinista?
2: También.
3: Esa hasta se casó.
2: Sí.
3: Y nada más se casó y ya.
2: Y ya.
3: Ay, sí. No, es Cristian Castro. ¿Le gustaría a usted, mamá, tener un hijo
2: genes,
3: como Cristian Castro?
2: Ahí los genes.
3: Ay, Dios mío.
2: Que por cierto, se va a presentar acá en León y hago todo.
3: Otra vez.
2: Hago.
3: Ah, yo quiero.
2: Ah, pues ya lo habíamos dicho, ¿verdad? Que hago todo. Sí, a ver si abre otra fecha.
3: A ver si va a Valle de Santiago. Tanto están llevando a Nodal.
2: ¿Viste? Ahí tiene
3: y a Paulina Rubio, va, lleven a Cristian Castro y si voy, ¿eh?
2: Exactamente. Pues vámonos con más música.
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2: Y ya nos vamos.
3: Se acabó,
2: se acabó, se acabó. Oye, ayer chilló la rata.
3: Oye,
2: hoy,
3: sí,
2: primero de mayo, no
3: te
2: trabajaron.
3: Contenta.
2: Ay, tú también.
3: Ya, estoy ya, ¿te fuiste a dar una vuelta o qué?
2: No, todavía no.
3: Ah, bueno, está bien, no te lo vayas a gastar.
2: No.
3: Porque eres muy de esas.
2: A veces, a veces sí. A veces sí lo soy.
3: Se arranca.
2: Igual que Anthony y sus amarrosas.
3: No, Anthony, tremendo.
2: Sí, ya lo sé.
3: ¿Ya trae el destapador en la mano?
2: Casi disparando. Oye, te pasas. Sí. Bueno, ya vámonos, mi queridísimo Marquitos.
3: Vámonos. Gracias por estar en este programa. Nos vemos la próxima semana.
2: Tus redes sociales.
3: @ Marco Mesa. ¿Y las tuyas?
2: @ La Bruja Cósmica. Nos vemos, Anthony. Gracias.
3: Síganos
2: también en nuestras redes sociales, claro, de Exa, @ Exa FM Irapuato, tanto en Instagram como en TikTok y como en Facebook.
3: En todo.
2: Vale. Muchas gracias.
3: Gracias, mi querida.
2: Nos vamos al ritmo de esta canción.

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